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1: Bienvenido, bienvenida a un fin de semana más de La Hora del Despecho. Te recibo con cariño, soy Melanie Garza. Ay, estoy lista para escuchar las mejores canciones de desamor. Estoy lista para desahogar lo que traigo en el pecho. Dirán, Mel, espérate, ¿pero qué traes? ¿Qué traes tú? ¿Qué traes en La Hora del Despecho? Si tú te vas a casar, si estás felizmente comprometida, ya lo sé, ya lo sé. Y faltan 2 meses para la boda solamente. Ay, ¿pueden creerlo? Estamos a nada, qué nervio. Ya saben, consejos de matrimonio yo recibo en el Facebook Melanie Garza en Amor. Aunque estoy felizmente comprometida y me voy a casar, también me han roto el corazón, por supuesto. ¿Saben qué? Me salieron cosas de mi ex en el Instagram hace unos días. Y dije, osh. Pero a una le da curiosidad y te metes a ver. Te metes a ver qué anda haciendo, qué pasó con su vida. Malamente empezamos a compararnos, ¿no? Y decimos, ah, me ha ido mejor a mí, o ay, en esto está mejor él. Ni creas, a mí también me hicieron gatadas, a mí también me vieron la cara. Y aunque pase el tiempo, estas canciones de desamor siempre van a conectar con esos desamores. Esas canciones siempre van a tener nombre y apellido, ¿qué no? Y es padrísimo conectar con el desamor y desahogarnos y sanar. Y también padrísimo platicar, ¿eh? Porque nos aventamos tremendos chismes aquí en Amor 95.3. Porque nos contamos, porque nos damos cuenta que no somos los únicos que hemos sufrido. Y cada uno de esos recuerdos que compartimos pueden ayudar a alguien más que apenas está, no sé,

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Sigues conmigo en la hora del despecho de Amor 95.3, solo música romántica. ¡Qué buenas canciones! ¡Qué buenas canciones! Yo estoy segura que no las encuentras en otro lugar. Estoy segura que mi jefe se puso las pilas y se puso guapo con la programación musical de la hora del despecho. Yo soy Melanie Garza, cantemos juntos, desahoguemos juntos. Vamos a recordar juntos nuestros desamores también. Hoy yo les estoy preguntando entre canciones, ¿cómo te das cuenta de que alguien ya no te ama? O sea, lo pregunto bien porque puede ser que en esta hora del despecho se conecten algunos, no sé, hombres y mujeres que dicen, yo siento que ya no es lo mismo. Y yo le sigo amando y le sigo queriendo y me sigo entregando, pero yo le veo o noto algunas cosas que son extrañas. Tal vez tú ya lo viviste, tal vez puedas compartir tu experiencia, ¿no? Y podamos desahogar eso. Yo les pregunto, ¿cómo te das cuenta de que alguien ya no te ama? Porque a veces no hay infidelidad, no hay una gran pelea, simplemente empiezas a notar cosas pequeñas. Ya no te cuenta cómo estuvo su día, ya no busca verte, deja de tener esos detalles que antes tenía, ya no te besa igual. Sí pasa, ¿eh? O te habla diferente o ya no le emociona compartir contigo. Y tú empiezas a sentir que estás intentando mantener viva una relación que la persona ya dejó ir. O como que te encuentras solo o sola en el seguir nutriendo la relación. Bueno, yo los leo al Facebook Melanie Garza en Amor porque les pedí su anécdota o su experiencia, su sabiduría, su consejo. ¿Cómo te das cuenta de que alguien ya no te ama? Voy a leerlos. Dice, hola Mel, yo me di cuenta cuando dejé de ser la primera persona a la que le contaba cosas. Antes me llamaba para contarme cualquier tontería y después podían pasar días sin que supiera nada de él. Ahí entendí que algo había cambiado. Y sí, efectivamente, a las semanas terminamos. Ay, qué fuerte, qué fuerte. Me pasó también, sí. Ay, sí me pasó. Y eso significa que ya no somos prioridad, ¿no? Ya no somos lo primero que cruza por su pensamiento, qué fuerte. Y ojo, no tiene nada de malo que nuestra pareja tenga una vida fuera de nosotros, pero sí notas eso, porque antes sí y ahora no. Dice, hola Mel, el día que me di cuenta fue cuando tuve un problema en el trabajo y no me nació contarle. Yo me di cuenta de que ya no le amaba igual, ya no me emocionaba igual compartirle ese tipo de cosas. Me pregunté por qué no quería hablar con mi pareja y entendí que algo en mí ya no era lo mismo. ¡Qué fuerte! Gracias por compartir la anécdota del otro lado, de cómo te das cuenta que dejas de amar a alguien. ¿Será el principio del fin? Dice, hola Mel, yo me di cuenta por los besos. Es lo que les digo, ya no te besa igual, sí pasa. Dice, antes me besaba, me abrazaba, me daba besos porque sí, él cómo me abrazaba y me tomaba entre sus brazos, pero de repente todo se sintió mecánico. O sea, seguíamos juntos, pero yo sentía que estaba besando a un desconocido o sentía los besos por compromiso. Ay, no, qué fuerte. Pero sí pasa. Sí lo sientes. Y al principio no quieres aceptarlo, no, que obviamente nadie quiere ver la verdad y reconocer que ya no es amado o amada. ¿Pero qué haces con esos pequeños síntomas o con esas pequeñas señales? ¿Las ignoras? ¿Hablas con él, con ella? ¿Qué haces? ¿Qué hicieron con eso? También cuéntenme al Facebook, Melanie Garza en Amor. Tú escuchas La Hora del Despecho. Nos desahogamos juntos a través de la siguiente canción. En Amor 95.3, solo música romántica. Para el...

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¿Cómo te das cuenta de que alguien ya no te ama? Yo me lo pregunto, porque a mí me pasó, yo tengo mis señales y lo que yo experimenté, pero ¿cómo les pasó a ustedes? Porque cada historia es distinta. Y acuérdense, en la hora del despecho sí cantamos, mentamos mausers, nos desahogamos, le ponemos nombre y apellido a las canciones, recordamos el desamor y sanamos muchas cosas, pero también nos ayudamos entre todos. Y vivir el desamor es un proceso terrible. Vivir el, en este caso, el creo que ya no me ama. Esa incertidumbre, esa angustia. Yo les pregunto, ¿cómo te das cuenta de que alguien ya no te ama? ¿Y qué haces con eso? O sea, ¿te haces menso, mensa, o lo hablas, o lo enfrentas? Sigo leyendo sus mensajes al Facebook, Melanie Garza en Amor. Dijo Mel, yo me di cuenta y lo supe cuando dejó de hacer planes conmigo. Ya todo era un, ay, a ver si sí, o después vemos, luego te digo. Hasta que un día me di cuenta de que si yo no proponía algo, no hacíamos absolutamente nada. Y me di cuenta que faltaba esa intención y esa emoción de su parte por hacer planes conmigo. Gracias por compartirlo. A mí no me pasó así, fíjate. Y para alguien que nos escucha, tal vez dice, oye, me suena familiar. Dice, hola Mel, buenas noches. Qué buena pregunta. Me di cuenta cuando dejó de pelear por la relación. ¡Qué fuerte! Dice, antes discutíamos y buscábamos solucionarlo. Pero un día tuvimos una discusión y simplemente dijo, haz lo que quieras. Eso me quebró el alma, Mel. Me sentí sola en el intento por trabajar lo que teníamos. Sentí como si le hubiera dado igual perderme. Buenas noches, precioso. Gracias por compartir tu historia también. O sea, ay, ahora la pregunta, ¿qué haces con eso? Con las señales que reconoces. ¿Qué harían ustedes? Esa es la parte más complicada. ¿Qué hago cuando empiezo a notar que algo cambia? Ustedes saben que a mí me encanta leer de psicología, me encanta entender cómo funciona el cerebro humano, me encanta saber cómo concluimos hombres y mujeres de diferente manera. Primero quiero aclarar que tu pareja esté diferente un día no significa que dejó de amarte. Puede estar cansada, preocupada o estresada, pero si empiezas a notar un patrón y esto se repite, ya no hay interés, ya no hay comunicación, ya no hay cariño, ya no hay ganas de compartir, entonces tampoco tienes que hacer como que no pasa nada. La señal no es para perseguir. La señal sirve para conversar. Ya que observé un tiempo, ya que me di la pausa, ya que no me lo tomé a mal, ya que analicé las señales, ahora sí puedo hablar. Es en lugar de acusar, el ya no me amas, ya no me quieres, ¿verdad? Habla desde lo que estás sintiendo tú. No intentes hablar por el otro. ¿A qué me refiero? Un ejemplo. He notado que últimamente estamos más distantes y me estoy sintiendo lejos de ti. ¿Tú lo has sentido? Y eso abre plática sin que tengas que señalarlo, porque el momento en que tú señales a tu pareja, hombre o mujer, entra a la defensiva. Y ahí ya perdiste, ya no va a haber apertura para comunicación. Tu objetivo no es que nada más te diga, sí, claro, te amo. Tu objetivo es descubrir qué está pasando entre ustedes. Así que no lo señales ni le juzgues. Y mira qué hace con lo que le dices. Esta parte es bien importante. No solamente escuchas y respondes, observa qué hace después de la conversación. Porque alguien puede decir, claro que te amo, estás exagerando, pero sigue exactamente igual. O puede decir, a ver, no me había dado cuenta de que estamos lejos. Quiero que hagamos algo al respecto. ¿Cuál es su postura? Obsérvalo. Yo voy a música y regreso en la hora del despecho. Mira, ya me voy directo a echar cotorreo y echar canciones. Y regreso ya para cerrar aquí en Amor 95.3. Solo música romántica.

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3: ¿Qué tal? Para mí es un gusto acompañar tu camino. Yo soy Fer y vamos con toda la información de las calles.
4: Aviso.
3: Debido al concierto de Nach a las 8:30, considera afectación vial en inmediaciones del Auditorio Pepsi Center. Tus alternativas, Río Becerra y San Antonio.
4: A vuelta de rueda.
3: En Fray Servando de Eje Central a Congreso de la Unión. Se complica el avance en Río Consulado de la Raza a Gran Canal.
4: Carga.
3: En la autopista México-Pachuca de Periférico Río de los Remedios a Vía Morelos.
4: Buen avance.
3: Aprovecha que no hay tráfico en viaducto Río de la Piedad de Río Churubusco a La Viga. Libre en Prado Sur de Paseo de la Reforma a Monte Blanco.
4: Clima.
3: 21 grados.
4: Lluvia.
3: En varios puntos del Valle de México. Yo soy Fer y no le cambies. 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

Vamos a cerrar la hora del despecho. Tengo las últimas canciones. Súbele a tu radio que yo sigo contigo, Melanie Garza, en Amor 95.3. Solo música romántica. Ay, hoy estamos recordando cómo nos dimos cuenta que no nos amaban ya. ¡Qué fuerte! ¿Cómo te diste cuenta de que tu pareja ya no te amaba? ¿Cómo te diste cuenta de que tu pareja ya no era la misma? Nos compartíamos nuestras anécdotas. Leo los últimos mensajes. Dice, hola Mel, buenas noches. Yo me di cuenta cuando empezó a preferir cualquier plan antes de verme. Era más importante los amigos, el trabajo, salir a donde fuera. Y yo siempre quedaba para después, cuando antes era una emoción de su parte el hacer planes conmigo. Ay, qué fuerte. Dice, hola Mel, yo me di cuenta cuando dejó de tener curiosidad por mí. Ya no me preguntaba qué pasaba, si andaba seria y no le hablaba. No me preguntaba qué tenía o qué quería o cómo me sentía. Es como, seguíamos juntos, pero ya no le intentaba para nada el mantener una relación. Qué fuerte. Gracias por la pregunta, Mel. Buenas noches, espero esto le ayude a alguien. Gracias por compartirlo con esa intención preciosa. Te mando un abrazo a la distancia. Y así ya leímos un montón de señales. Tal vez algunas te resonaron, tal vez otras no. A ver, aclarando, para que no se me angustien, que tu pareja esté diferente contigo un día, dos días, incluso varias semanas, no significa que ha dejado de quererte de buenas a primeras. Pueden pasar muchas cosas. Puede ser que está cansado, que trae problemas, está preocupada, estresado, atravesando algo propio, problemas de lana, ¿no? Pero si empiezas a notar un patrón, que ya no hay interés, ya no hay comunicación, ya no hay cariño, ya no hay ganas de compartir, entonces, bueno, tampoco hagamos como que no pasa nada. ¿Qué hago con las señales, Mel? Bueno, las señales no son para acusar ni perseguir, son para conversar. Y ya te platicaba cómo empezar la conversación, cómo no juzgar, ni atacar, ni hablar por el otro con él. Ya no me amas, sino empezar con una frase que pueda abrir la conversación. Te doy el ejemplo. Oye, he notado que últimamente estamos como distantes y me estoy sintiendo, ojo, estás hablando por ti, me estoy sintiendo yo lejos de ti. ¿Tú lo has sentido? Y así empezamos la conversación. Y mira cómo se comporta con lo que le externas, ¿no? Es que yo siento como que ya no eres lo mismo, ya no eres el mismo, la misma, siento que ya no hay interés, o sabes que este sentido como que es más importante las otras personas. Yo no sé si estoy en lo correcto, no lo quiero afirmar, pero quiero preguntarte. Y hay personas que dirán, ay, pues claro que te amo, estás exagerando y ya, y siguen con la misma forma de ser las siguientes semanas. O habrá quien te diga, no, no me había dado cuenta, discúlpame mucho, ¿qué podemos hacer? ¿Cómo te sentirías mejor? Y esa postura marca la diferencia. ¿Qué postura toma cuando te abres con él o con ella? Ojo. Siguiente consejo y parte del proceso. Si confirmas que el amor cambió, esta es la parte más dolorosa. No puedes convencer a alguien de sentir lo que ya no siente. Oh, ya sé, qué feo, pero es verdad. Puedes hablar, intentar, proponer cambios, ir a terapia. Pero no puedes amar por dos personas. Yo se lo dije a mi actual prometido. No, le dije, yo no puedo tener fe por los dos. Qué fuerte. Pero de la misma manera, tú no puedes amar por los dos. A veces amar también es reconocer, esto ya no está funcionando como antes y necesito decidir qué voy a hacer con mi nueva realidad. Te mando un abrazo a la distancia. Espero que lo que platiquemos les sirva. Gracias por su vida en la mía. Yo soy Melanie Garza y con esto terminamos la hora del despecho. Lo sigo leyendo al Facebook, Melanie Garza en Amor. Vamos a la última canción de la noche. Te la regalo con amor en Amor 95.3.

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3: Buenas tardes, Melanie. Esta noche yo quiero pedirte la canción de Decídete para amenizar un poquito mi trayecto de regreso a casa. Buenas noches. Un abrazo a la distancia.

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1: Hola Melanie, ¿cómo estás? Habla Mario Mendoza. Por favor, ponme Todo y Nada para María Vives. Saludos.

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1: Hola Melanie, buenas noches. Nosotras solicitamos, por favor, de complacencia, Pupilas de Gato. Te escuchamos desde Cuautitlán, Izcalli. Saludos.

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2: Para mí es un gusto acompañar tu camino y seguimos con más información.
3: Aviso.
2: Hay lucha libre a las 8:30 de la noche. Considera afectación vial en inmediaciones de la Arena México. Utiliza como alternativas Paseo de la Reforma y Eje Central.
3: A vuelta de rueda.
2: En Avenida Revolución de Viaducto a San Antonio.
3: Tráfico lento.
2: En Insurgentes de San Fernando a Tlalpan. Vamos poco a poco en Insurgentes de Vito Alessio Robles a Eje 10 Sur Copilco.
3: Carga.
2: En Ejército Nacional de Circuito Bicentenario a Río San Joaquín.
3: Buen avance.
2: Aprovecha que no hay tráfico en Viaducto Río de la Piedad de Río Churubusco a La Viga.
3: Clima.
2: 19 grados.
3: Lluvia.
2: En varios puntos del Valle de México. Yo soy Fer y no le cambies. 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
6: Hola Mel, soy Isabel, te estoy escuchando desde Texas, me encanta tu programación. Y pues me gustaría si me pudieras complacer con la canción Isabel. Saludos para todos.

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1: Hola, buenas noches. No sé si me podrías complacer con una canción de Luis Miguel que se llama Ahora te puedes marchar. Y buenas noches y feliz fin de semana a todos.

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1: Hola, ¿qué tal? ¿Me podrían poner la canción de la chica del bikini azul, por favor? Es para mi mamá. Saludos a la familia Flores Quintana. Gracias.

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2: Hola Melanie, te quiero pedir una canción que creo que nadie pide. Es una canción muy viva. Es del álbum de Aries. Te quiero pedir Verde Luz del disco Aries. Muchas gracias, Melanie. Un beso.

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1: Hola Melanie, ¿cómo estás? Muy buenas noches. Te saluda Alex Ochoa de Catepec y quiero ver si me puedes de poner la canción de Como yo te amé, la cual quiero dedicar a la mamá de mis hijas. Es una gran persona, una excelente mujer. Estuvimos 14 años juntos y creo que es una canción idónea para nosotros.

Incondicionales, de verdad, de verdad, de verdad, me pongo de pie. Me pongo de pie y les agradezco por la increíble hora de Luis Miguel que tú y yo construimos con el viernes de Complacencias Express. Un montón de canciones entraron, un montón de complacencias escuchamos y todas estuvieron buenísimas. Gracias por escribirme al Facebook Melanie Garza en amor al Tollback de la aplicación de iHeartRadio. Pero también gracias por estar conmigo en el Instagram, @soymelanigarza. Un saludo para Alex que dice, hola mis hermanitos y yo venimos escuchando Amor 95.3. Pedimos una canción, Mel, por favor, y con eso yo, Melanie Garza, termino. Y es una de las mejores, es una de las más lindas y es una de las que más cantamos. Típica del mariachi, es ¿sabes una cosa? Gracias. Un viernes de complacencias más termina. Yo soy Melanie Garza y regreso el lunes a partir de las 4 de la tarde, pero a las 7 ya sabes, la hora del sol de México. Te mando un abrazo a la distancia. Buenas noches.

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1: Muchas gracias por estar conmigo.
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3: Bienvenido, bienvenida a una noche más juntos. Gracias por estar conmigo. Buenas noches, gracias por tu vida en la mía. Muchas gracias por darme un espacio en tu existencia. Gracias por confiar en este espacio para que sea tu acompañante al cerrar tu maravillosa noche. De hecho, arrancamos noches de historias. Espero que le subas a tu radio y conmigo descubras una historia, como siempre, apasionante, interesante y que siempre nos deja un mensaje, una enseñanza, un pensamiento profundo, y a cada quien le pega diferente dependiendo en qué etapa de su vida se encuentre. Relájate conmigo, escucha una historia, la mejor música en Amor 95.3.

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4: Cada vez que confías, tu energía se expande. Cuando confías en ti, la energía te hace más grande. Cuando confías en algo, tu energía lo hace más grande. Conocerte a ti misma te hace creer más en ti y confiar. Confiar en ti te llevará a retarte, a crecer, a avanzar, a enfocar toda tu energía en las posibilidades. La confianza te acerca al resultado y al confiar en ti, también generas confianza en los demás. Confía en los demás. Las personas te harán más grande. Descubre en ellas lo que las hace grandes. Y eso hará que también lo seas tú.
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Hoy, en las noches de historias, quiero compartirles la historia de la vaca. Así se llama, la vaca. Y es poderosa, apasionante e incluso me atrevo a decir que intrigante. Hoy te la comparto con amor en Amor 95.3, solo música romántica. Esta es la historia de un aprendiz que partió en un viaje con su maestro, pero transformó por completo la forma en la que veía las cosas. Bien, te cuento que este aprendiz y su maestro emprendieron el camino por los lugares más pobres de la comunidad hasta que llegaron a una casa que estaba a punto de derrumbarse. Estaba rodeada de basura y daba un aspecto de total abandono. Y en 10 metros cuadrados vivían 8 personas. Eran 2 abuelos, 2 padres y 4 hijos con viejas vestiduras y estaban muy sucios y malolientes. Y ahí, en ese lugar, pasaron la noche el maestro y su discípulo. Y en medio de esa pobreza, esta familia contaba con una posesión, que era una vaca. Era lo único que los separaba verdaderamente de la miseria. Y al día siguiente se levantaron para salir temprano, pero antes el maestro dijo a su discípulo: es hora de que aprendas una lección. Y ante la mirada atónita del chico, el maestro sacó una daga y apuñaló a la vaca que se encontraba atada a la puerta de esta vivienda. Y el joven, desconcertado, solo atinaba a decir con angustia y en voz baja para no despertar a nadie: ¿qué hizo, maestro? ¿Qué significa esta lección? ¿Por qué mi lección debe dejar a esta familia sin su único sustento? Y el maestro ni se inmutó y solo dijo que era hora de partir. ¿Qué crees que esta historia quiera enseñarnos a ti y a mí? Lo platicamos en 3 canciones aquí en Amor 95.3, solo música romántica. Y escúchame también en línea en iHeartRadio.

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2: Para mí es un gusto acompañarte y seguimos con más información.
3: Accidente.
2: En viaducto Tlalpan antes de periférico con dirección a San Fernando. Tómenlo en cuenta y conduzcan con cuidado.
3: A vuelta de rueda.
2: En Fray Servando de eje central a Congreso de la Unión. Se complica el avance en Río Consulado de la Raza hasta Avenida Oceanía.
3: Tráfico lento.
2: En José María Rico de Insurgentes a Universidad.
3: Carga.
2: En Avenida Revolución de Eje 10 Sur a Barranca del Muerto. Hay ligera carga en Tasqueña de Tlalpan a Canal de Miramontes.
3: Buen avance.
2: Aprovechen que no hay tráfico en periférico de Avenida Tláhuac a la Glorieta de Vaqueritos.
3: Clima.
2: Ya tenemos 18 grados.
3: Lluvia.
2: En varios puntos de la ciudad. 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

¿Tú crees de verdad que matar la única fuente de alimento y dinero de una familia pobre sea una buena forma de enseñar algo? Continuamos con las noches de historias en Amor 95.3, solo música romántica, y escúchame también en línea en iHeartRadio. Bueno, ya en resumen les cuento la historia de este maestro y discípulo que iban en un viaje de enseñanza cuando de repente se encontraron con una casa derrumbándose y dentro de ella vivían 8 personas. Todos vivían en la miseria y se mantenían de una triste y solitaria vaca. Y el maestro, para enseñarle una lección a este discípulo, asesinó a la vaca. Al día siguiente partieron y un año después regresaron a este terreno buscando aquella vivienda y no la encontraron. Le dijo el maestro, es hora de que aprendas la lección. Y de repente en el mismo terreno encontraron una mansión gigante y el joven se sentía muy angustiado, no sabía si entrar, tocar la puerta y preguntar si conocían a la familia anterior que estaba en ese terreno. Pero entonces le abrió la puerta uno de los hombres que vivía en la miseria. El aprendiz le preguntó qué había sucedido y el dueño de la casa, ignorando que el maestro y el aprendiz eran los causantes de la muerte de la vaca, les contó el horror que vivieron cuando al despertar se dieron cuenta que la vaca había muerto y no tenían absolutamente nada. Y les relató cómo en medio de la angustia se dieron cuenta juntos que tenían que hacer algo porque si no morirían de hambre y urgentemente empezaron a idear alguna solución. Y como visualizaron mucho espacio en el terreno, limpiaron y decidieron sembrar vegetales y verduras para ver cuánto tardaban en crecer. Y poco a poco cambió su vida durante ese año. Habían logrado lo que veían por delante y la muerte de la vaca representó en sus vidas prosperidad. ¿Ya entiendes la lección del maestro hacia el discípulo? Vuelvo con el final de la historia en 2 canciones, aquí en Amor 95.3, solo música romántica.

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1: Para mí es un gusto acompañarte y seguimos con más información.
0: Accidente.
1: En viaducto Tlalpan antes de periférico con dirección a San Fernando. Tómenlo en cuenta y conduzcan con cuidado.
0: A vuelta de rueda.
1: En Fray Servando de Eje Central a Congreso de la Unión. Se complica el avance en Río Consulado de la Raza hasta Avenida Oceanía.
0: Tráfico lento.
1: En José María Rico de Insurgentes a Universidad.
0: Carga.
1: En Avenida Revolución de Eje 10 Sur a Barranca del Muerto. Hay ligera carga en Tasqueña de Tlalpan a Canal de Miramontes.
0: Buen avance.
1: Aprovechen que no hay tráfico en periférico de Avenida Tláhuac a la Glorieta de Vaqueritos.
0: Clima.
1: Ya tenemos 18 grados.
0: Lluvia.
1: En varios puntos de la ciudad. Yo soy Fer y no le cambies. 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

Terminemos la historia de la vaca en Amor 95.3, solo música romántica. Y escúchame también en línea en iHeart Radio. Vivamos nuestras noches de historias apasionadamente. Bien, pues resulta que todos entendimos de cierta manera la lección por la cual el maestro había asesinado a la vaca de la pobre familia, ¿cierto? El perder su único sustento. Ese momento de desesperación al darse cuenta que no tenían ni con qué caerse muertos, los llevó a la prosperidad, a idear soluciones y a construir un patrimonio para la familia. Y el joven entendió finalmente la lección. Si esta familia aún tuviese a esa vaca, ¿crees que estarían en estas condiciones hoy? Tal vez se hubieran quedado y conformado en donde estaban. Nos encontramos frente a una metáfora para dejar atrás hábitos, excusas y creencias que nos mantienen estancados en la mediocridad, fue lo que le dijo el maestro. Y le preguntó, ¿qué vacas cargas día a día y de qué forma te están limitando? O más bien, ¿de qué forma te autolimitas? Y así termina la historia. Y a mí me parece interesante cómo podemos reconocer todas las excusas que vamos incorporando a nuestros diarios, a nuestra vivencia del día a día. Y estas dirigen nuestra manera de actuar. Existen situaciones, personas, relaciones, trabajos que nos impiden progresar porque las mantenemos para sentirnos seguros. Es mejor crecer, es mejor empoderarnos. Es mejor salir de nuestra zona de confort. Ese inconformismo nos impulsa a buscar otras alternativas y nos permite superarnos. Hoy te lo recuerdo con amor y espero te haya gustado esta historia. En las noches de historias de amor 95.3, solo música romántica. Yo soy Melanie Garza, mucho gusto. Yo sigo acompañándote, pero en mis redes sociales. Mi Facebook, Melanie Garza en amor. Mi Instagram y TikTok, @soymelaniegarza. Nos escuchamos mañana a partir de las 4, aquí en Amor. Buen camino y muy buenas noches.

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4: Que tengas buen camino. Yo soy Fer y seguimos con más información.
5: Aviso.
4: Del 12 al 16 de septiembre, debido a obras, la línea 12 del metro funcionará con trenes únicamente de Mixcoac a San Andrés Tomatlán en ambos sentidos. Entre Tláhuac, Lomas Estrella, no habrá servicio de trenes y las estaciones permanecerán cerradas. Unidades de RTP brindarán apoyo a los usuarios, desde Tláhuac hacia San Andrés Tomatlán, Culhuacán y Atlalilco.
5: A vuelta de rueda.
4: En viaducto Río de la Piedad de Congreso de la Unión a Río Churubusco.
5: Carga.
4: En Tasqueña de Tlalpan a Canal de Miramontes. Con ligera carga en Boulevard Picacho a Jusco de Periférico a Tizimín.
5: Buen avance.
4: Aprovecha que no hay tráfico en Periférico de Avenida Tláhuac a la Glorieta de Vaqueritos.
5: Clima.
4: 18 grados. 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
7: No, no existen las pérdidas, sino las malas despedidas, ¿sabes? Porque si supiéramos soltar y decir adiós, nunca serían pérdidas, serían ganancias. Esta vida es de cambios, de aprendizajes, y todos los que se van nos dejan regalos, enseñanzas. Por esto hay que saber soltar, hay que saber decir adiós para lograr ver la ganancia de aquella relación. Ay, amiga, date cuenta.
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2: Hola, ¿qué tal? Yo soy Fer y seguimos con más información.
3: Accidente.
2: En San Antonio Abad, después del metro Chabacano con dirección a viaducto.
3: Choque.
2: En Tlalpan, a la altura de Calzada del Hueso con dirección a Tasqueña. Tómalo en cuenta y conduce con cuidado.
3: A vuelta de rueda.
2: En Insurgentes, de Mario de la Cueva a San Fernando.
3: Tráfico lento.
2: En Eje 1 Norte, de Metro Angares a Metro Pantitlán. Vamos poco a poco en viaducto Miguel Alemán, de Medellín a Tlalpan.
3: Carga.
2: En Boulevard Picacho a Jusco, de Periférico a Tizimín. Ermita Iztapalapa con ligera carga de Eje 3 Oriente hasta llegar a Avenida Tláhuac.
3: Buen avance.
2: En Ejército Nacional, de Periférico a Ferrocarril de Cuernavaca.
3: Clima.
2: 17 grados. 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
1: Que tengas excelente camino. Yo soy Fer y seguimos con más información.
2: Aviso.
1: Hay movilización de cuerpos de emergencia en Avenida Progreso y Avenida Nuevo León en la colonia Escandón. Esto en la alcaldía Miguel Hidalgo debido a un incendio. Tómalo en cuenta y conduce con precaución.
2: A vuelta de rueda.
1: En Insurgentes de Montevideo a Río de los Remedios.
2: Tráfico lento.
1: En Viaducto Miguel Alemán de Medellín a Tlalpan. Vamos poco a poco en Insurgentes de Eje 1 Norte a Eje 2 Norte.
2: Carga.
1: En Boulevard Picacho a Jusco de Periférico a Tizimín.
2: Buen avance.
1: Aprovecha que no hay tráfico en Arcos de Belén de Eje Central a Valderas.
2: Clima.
1: 17 grados. 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
2: Estamos en un tiempo en el que todo lo damos por hecho. Asumimos que el otro sabe que lo amamos y no cuidamos el amor. Creemos que decir te quiero o te amo nos hará vulnerables y preferimos callar lo que sentimos. Asumimos que el otro ya nos perdonó y no ofrecemos disculpas. Damos por hecho que lo que rompemos se arregla solo y vamos con pedacitos de corazón en las manos. Pensamos que solo lo material o el éxito nos dará la felicidad y avanzamos a velocidad sin disfrutar el camino. Creemos que el que está siempre estará y andamos en piloto automático. ¿Cuándo despertaremos? ¿Cuándo empezaremos a vivir entendiendo que somos solamente una vez?
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3: ¿Qué tal? Deseo que pases una excelente noche. Yo soy Fer y para mí fue un gusto acompañar tu camino. Me despido con esta última información vial.
4: Aviso.
3: Mañana no circulan los autos con holograma 1 de verificación, terminación de placas en número par. Los holograma 2 y foráneos. Holograma 0 y doble 0 quedan exentos.
4: Buen avance.
3: En Arcos de Belén de Eje Central a Valderas. Libre en Avenida del Imán de Insurgentes hasta Avenida Estadio Azteca. Fluido en Avenida Hidalgo de Eje Central a Reforma. Sin complicaciones en Barranca del Muerto de Periférico a Insurgentes. Y aprovecha que no hay tráfico en Calzada Legaria de Periférico a Puentes de Tacuba.
4: Clima.
3: 16 grados. Para mañana esperamos una temperatura máxima de 23 grados y una mínima de 14, con 85% de posibilidad de lluvia. Así que no olvides tu paraguas. Yo soy Fer y no le cambies. 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
3: 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Estar necesitado es la mejor manera de atraer malas relaciones. 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Es necesario que seamos realmente felices con nosotros mismos antes de iniciar una relación de pareja. Es necesario que seamos lo suficientemente felices para ni siquiera necesitar una relación de pareja.
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0: 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Son las 12:37.

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1: Espera, aún la nave del olvido no ha partido. No condenemos al naufragio lo vivido por nuestro ayer, por nuestro amor.

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0: 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Son las 5 con 22 minutos.
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5: Muy buenos días y muy buena suerte, caray, para todos los que hoy se dan la oportunidad de dormir sin culpa. Qué rico para los que, pues, probablemente se despiertan, vuelven a acomodar la almohada y vuelven a soltar el cuerpo. Qué rico, porque con esa intención se hicieron los fines de semana. Disfruta mucho tu sábado, tenemos muy buena música a través de Amor 95.3.

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todo cambia. El día que entiendes que ya no tienes que ser lo que los demás quieren que seas, sino quien de verdad eres tú. 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

No te apresures. Algunas heridas sanan justo cuando aprendes a dejar de tocarlas. Amiga, date cuenta. 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

Primer acto. Caí en una trampa. ¿Cuál trampa? La expectativa de que allá afuera, en algún lugar, existe una especie de solidez que me hará sentir que tengo todo resuelto. Segundo acto. La trampa me lastima. ¿Cómo? Siento ansiedad porque busco solidez cuando no la tengo. No me relajo porque temo perder la poca solidez que tengo.

tercer acto. Encuentro la llave para salir de la trampa. ¿Y cuál es la llave? Aceptar y reconocer que la vida es un terreno cambiante, en donde no hay solidez permanente. No hay nada a lo que pueda aferrarme realmente. Cuarto acto, salgo de la trampa. Relajo la expectativa, aflojo la búsqueda y me abro a la vida. Reconozco que vivir es una aventura incómoda y que pase lo que pase tarde o temprano, estaré más o menos bien. Me libero. ¿La obra? Se repite una y otra vez hasta que poco a poco

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3: Estamos en un sabadito que yo quiero pensar que lo estás aprovechando. Hay que desconectar un poquito, ¿sabes? Hay que quitarnos el teléfono, hay que soltar dos que tres cositas desde levantarnos temprano o comer muy formalmente o comer con prisas. Hazlo de una manera pues más relajada. Disfruta tu sabadito. Yo espero que así sea. Tengo música para sábado con mucho amor. A través del 95.3 TF.

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solo porque las cosas podrían ser diferentes, no significa que hubieran sido mejores. Cuando sueltas la fantasía del «y sí», quiero decirte que recuperas poder, dejas de vivir en esas líneas temporales imaginarias y entonces vuelves al único lugar donde puedes transformar algo, al presente. 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Buenos días.

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1: Buenos días, amigos de Amor, que tengan excelente camino. Vámonos con más.
2: Accidente.
1: Oigan, tomen nota, vamos a encontrar un percance. Esto en la calzada Ignacio Zaragoza, antes de Metro Galatao, con dirección a Periférico. Otro percance, ¿quieres saber dónde? En Viaducto. Esto es a la altura de Eje 3 Oriente, con dirección a Río Churubusco.
2: Cerrado.
1: Te encuentras cerrada la circulación en Parque Lira, esto pasando Vicente Guía, con dirección a Reforma. Como siempre, hay alternativa. Utiliza Periférico. Vámonos ahora sí a Constituyentes, aquí nos encontramos.
2: Carga.
1: Esto de Parque Lira a Circuito Interior.
2: Buen avance.
1: Sobre Horacio, de Ferrocarril de Cuernavaca hasta Aristóteles.
2: Clima.
1: Ya tenemos 14 grados. 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
3: Buenos días, 7 de la mañana con 28 minutos en México.

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1: 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No sé si

no, no te sientas mal de incomodar a otras personas cuando dices no. Si ese no protege tu paz mental, tu dignidad, tu alegría, tu armonía, ese no es un tesoro. Amiga, date cuenta. 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
1: Muy buena mañana, amigos de Amor. Vámonos con toda la información vial. Tome nota.
2: Aviso.
1: El día de hoy se va a estar presentando Mentiras a las 5 de la tarde y 9 de la noche en el Auditorio Nacional, así que consideren afectaciones vehiculares en Paseo de la Reforma. Como siempre, tenemos alternativas. Utilicen Avenida Presidente Masaryk, la Calzada Chivatito y también Periférico. Es muy buena opción.
2: Carga.
1: Tome nota, Constituyentes lleva carga. Esto de Parque Lira a Circuito Interior. La Calzada Ignacio Zaragoza también con carga de Javier Rojo Gómez a Viaducto Río Piedad.
2: Buen avance.
1: Sobre Niza de Insurgentes hasta Avenida Chapultepec, también con muy buen avance la Calzada Vallejo. Si van de Otón de Mendizábal hasta Avenida Cuitláhuac.
2: Clima.
1: Oigan, ya tenemos en estos momentos 14 grados. 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

0: no espero nada de nadie, porque lo espero todo de mí. Voy a hacer mi mayor apuesta por todas las veces que no lo he sido. Voy a creer en mí, aunque me cueste, y voy a ir por todo lo que quiera conseguir, porque para eso estamos en la vida. No estamos para que del cielo nos caiga como por arte de magia lo que queremos en nuestra vida. Y no hablo solo de lo material, sino de proyectos de vida, de objetivos, metas por alcanzar y por todo aquello que sentimos aún no se ha logrado.
1: Hoy vas a ser la mujer.

0: si lo quieres en tu vida, ve por eso y conquístalo, porque nunca es tarde.
1: Hoy vas a descubrir que el mundo es solo para ti.
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1: Son las 7:51.

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1: Son las 8:21. Buenos días.

no es tanto que consigas el sueño, sino la persona en la que tienes que convertirte para alcanzarlo. Si a lo mejor no lo has alcanzado, pero te has convertido en una persona que tiene una forma de ser y de estar mucho más bonita, mucho más amable, mucho más cordial, ya ganaste. En Amor 95.3, solo música romántica, buenos días.

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2: Muy buena mañana, vámonos con toda la información vial.
0: Tráfico lento.
2: Tome nota, Paseo de la Reforma avanza bastante lento de Avenida Hidalgo hasta llegar a Mina. Calle 7 también a vuelta de rueda de Avenida Norte a Zaragoza. Si van a utilizar Eje 2 Norte, avanzamos lento de Insurgentes hasta Circuito Interior.
0: Carga.
2: Sobre Constituyentes de Parque Lira a Circuito Interior.
0: Buen avance.
2: En Eje 1 Norte de Circuito Interior hasta Insurgentes. Sobre Avenida Hidalgo vamos a encontrar muy buen avance, esto de Eje Central y hasta llegar a Reforma.
0: Clima.
2: Oigan, ya tenemos en estos momentos una temperatura de 16 grados. ¿No le cambien? Ya regresamos con más. 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

Idealizamos tanto a las personas con la esperanza de que ellos sean la respuesta a los vacíos que todavía no resolvemos. Pero nadie es tan perfecto como para suplir ese amor que nos debemos a nosotros mismos, ni tampoco tan ideal como para sanar esos traumas pendientes. Amiga, date cuenta. 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Buenos días.

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1: Muy buen camino, vámonos con toda la información vial.
2: Aviso.
1: Tome nota, en punto de las 11 de la mañana se va a estar presentando el partido de fútbol americano Pumas contra Burros Blancos. Así que considera afectaciones vehiculares en las inmediaciones del Estadio Olímpico Universitario. Usa como alternativas Antonio Delfín Madrigal o Paseo del Pedregal. Vámonos hasta Paseo de la Reforma, ¿qué crees?
2: A vuelta de rueda.
1: Aquí el avance está muy lento de Avenida Hidalgo hasta Mina, calle 7 también con el avance lento de Avenida Norte hasta llegar a Zaragoza.
2: Tráfico lento.
1: Sobre Zaragoza de periférico a viaducto Río Piedad, también sobre circuito interior te cuesta avanzar de Fray Servando al Aeropuerto Internacional de la Ciudad de México.
2: Buen avance.
1: En la calzada de Guadalupe de circuito interior hasta eje 4 Norte. Recuerda que vamos a encontrar buen avance sobre Niza de Insurgentes a Chapultepec.
2: Clima.
1: Tenemos ya en estos momentos 17 grados. Yo soy Yoli, tú estás en Amor 95.3.

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1: 6 de septiembre.
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silencio de mi cocina mientras vigilo el arroz que cuece y escucho gotear un grifo imperfecto, pienso en las mujeres lejanas que se cuelgan un fusil a la espalda para adentrarse en la selva, o en las que se cuelgan el hijo y caminan horas en busca del agua, o en las que se desvisten en un cuarto triste para venderse. Las desterradas hijas de Eva, del imperfecto mundo que gotea. En Amor 95.3, solo música romántica, soy Rocío Córdoba. Buenos días.

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1: 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Feliz sábado para todas las personas que entienden la intención de este día. Desde darte los antojitos pendientes que en la corredera de entre semana no puedes darte. Disfruta en familia, disfruta con amigos. Disfruta en la santa tranquilidad de tu casa sin que nadie te distraiga de atenderte a ti. También es maravilloso. Tenemos música y muy buena música. Buenos días en Amor. So

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Ser libre no es para cualquiera. Hay que tener el coraje de quedar mal con mucha gente, despedirse de otros tantos y estar listo para ser odiado. 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
1: Muy buen camino, vámonos con toda la información vial.
2: Aviso.
1: Tome nota, en punto de las 11 de la mañana se va a estar presentando el partido de fútbol americano Pumas contra Burros Blancos. Así que considera afectaciones vehiculares en las inmediaciones del Estadio Olímpico Universitario. Usa como alternativas Antonio Delfín Madrigal o Paseo del Pedregal. Vámonos hasta Paseo de la Reforma, ¿qué crees?
2: A vuelta de rueda.
1: Aquí el avance está muy lento de Avenida Hidalgo hasta Mina, calle 7 también con el avance lento de Avenida Norte hasta llegar a Zaragoza.
2: Tráfico lento.
1: Sobre Zaragoza de periférico a viaducto Río Piedad, también sobre circuito interior te cuesta avanzar de Fray Servando al Aeropuerto Internacional de la Ciudad de México.
2: Buen avance.
1: En la calzada de Guadalupe de circuito interior hasta eje 4 norte. Recuerda que vamos a encontrar buen avance sobre Niza de Insurgentes a Chapultepec.
2: Clima.
1: Tenemos ya en estos momentos 17 grados. 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

No le pongas cara a una ilusión romántica. No le pongas nombre. ¿Por qué? Porque cuando le pones nombre, atribuyes una persona a una representación romántica. Y así quedas enganchada con una persona que apareció de la nada. Y no te enganchó porque la persona tiene algo especial. La persona le viene fantástica a esa representación que necesitas en tu historia romántica. Amiga, date cuenta. No le pongas cara a tu ilusión. 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
1: Camino, amigos de Amor, que tengan excelente mañana. Vámonos con más.
2: Tráfico lento.
1: Tome nota, Insurgentes avanza lento de Eje 1 Norte hasta Gómez Farías. También con el avance lento, Fray Servando. Esto de Eje 1 Oriente hasta Congreso de la Unión. Sobre la calzada Ignacio Zaragoza, les cuesta avanzar. De Avenida Guelatao hasta República Federal.
2: Carga.
1: Sobre la calzada de la Viga de Río Churubusco a Viaducto. Primero de mayo también con carga que avanza de Gustavo Vaz a Periférico.
2: Buen avance.
1: Sobre Barranca del Muerto de Periférico hasta Insurgentes también hay muy buen avance. Sobre Eje 3 Poniente de Río San Joaquín hasta Circuito Interior.
2: Clima.
1: Ya tenemos en estos momentos una temperatura de 17 grados. No le cambien. Yo soy Olimpia, te estás escuchando Amor 95.3.
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existía la mujer perfecta. Y él dijo, ¿a quién le importa la perfección? Ni siquiera la luna es perfecta. Está llena de cráteres. El mar es increíblemente bello, pero salado y oscuro en las profundidades. El cielo siempre está infinito, pero a menudo nublado. Así que todo lo bello es perfecto, es especial. Por lo tanto, cada mujer puede ser especial para alguien.

Deja de ser perfecta, pero trata de ser libre y vivir. Haz lo que te gusta. No trates de impresionar. Solo sé tú. Lo perfecto es lo que actúa de acuerdo a su naturaleza. Y eso es lo que hacemos cada día. Vivir de acuerdo a lo que somos, seres humanos, con un sinfín de matices.

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2: 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A veces el sábado se siente desde cómo nos vestimos. Revisa cómo estás y seguramente te vistes diferente. Hay quienes se lo toman con más calmita y entonces se relajan muchísimo. Hay quienes lo contrario. Corren toda la semana y andan así como en plan muy ejecutivo o muy tranquilo, y el sabadito se sueltan el pelo y se pintan los labios, como dice Gloria Trevi, ¿no? Y se shinean un poquito más. Disfruta tu sábado a tu manera, pero haz que sepa sábado con amor.

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1: Las 10:09, muy buenos días en Amor 95.3.

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1: Las 10:12, que no se te haga tarde.
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quiero vivir al lado de gente humana, muy humana, que sepa reír de sus errores, que no se le suba a la cabeza eso de los triunfos, que no huya de sus responsabilidades, que defienda la dignidad humana y que desee tan solo andar del lado de la verdad y de la honradez. Quiero rodearme de gente buena, que sepa tocar el corazón de las personas, gente a quien los golpes duros de la vida les enseñó a crecer con toques suaves en el alma.

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2: Muy buen camino, amigos de Amor. Que tengan excelente mañana. Vámonos con más.
0: Tráfico lento.
2: Tome nota, Insurgentes avanza lento de Eje 1 Norte hasta Gómez Farías. También con el avance lento, Fray Servando. Esto de Eje 1 Oriente hasta Congreso de la Unión. Sobre la calzada Ignacio Zaragoza les cuesta avanzar de Avenida Guelatao hasta República Federal.
0: Carga.
2: Sobre la calzada de la Viga de Río Churubusco a Viaducto. Primero de mayo también con carga que avanza de Gustavo Vaz a Periférico.
0: Buen avance.
2: Sobre Barranca del Muerto de Periférico hasta Insurgentes también hay muy buen avance sobre Eje 3 Poniente de Río San Joaquín hasta Circuito Interior.
0: Clima.
2: Ya tenemos en estos momentos una temperatura de 17 grados. No le cambien. 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
3: Muchas gracias, Rocío, por todos tus consejos, por todas tus vivencias y tus debates también.
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intencionar tu día significa comenzar con una dirección clara, eligiendo cómo quieres sentirte, actuar y responder a lo que venga. No es controlar todo lo que pasa, sino decidir desde dónde vivir tu día. Cierra los ojos y respira profundamente 3 veces. Deja que tu cuerpo se relaje. Estás presente. Pregúntate, ¿cómo quiero sentirme hoy? ¿Qué energía quiero llevar a los demás? Y ve creando esa intención clara y llévala contigo el resto del día. Cuando sientas que el caos vuelve o pierdes foco, respira. Respira y repite tu intención. Esto te va a ayudar a volver a ti. En Amor 95.3, solo música romántica. Buenos días.

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2: Bienvenidos en este sabadito. ¿Cómo están? Buen fin de semana para todos. Hoy 12 de septiembre de este año 2026, soy Sandra Villalobos. Casi nos estamos acercando ya a estas fiestas patrias, a esta gran noche mexicana que ya sabes que nosotros traemos para ti un monedero electrónico de 3,000 pesotes para alivianarte con la cena mexicana. Así que bueno, arrancamos este espacio. Soy Sandra Villalobos en Amor 95.3.
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2: Yo soy Sandra Villalobos, Gianluca Grignani, mistro entre tus dedos.

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Oye, ¿cuáles pueden ser algunos hábitos positivos que nos pueden ayudar para ser felices? Sé que el ser feliz, pues sí, es un estado de ánimo, pero según la ciencia menciona que cuando nosotros entramos a este bienestar emocional, físico y mental, de verdad que estamos como en otra onda, ¿no? Como nosotros decimos. Son elementos súper simples en la cual, pues de repente es fácil pasar por alto las cosas más pequeñitas que de repente pues se nos presentan en la vida. Por eso el día de hoy te quiero compartir esos hábitos que según la ciencia nos dicen que nos pueden ayudar para ser felices. Yo soy Sandra Villalobos. Gracias por seguirme en Twitter y Facebook. Me encuentran como Sandra en Amor o en Instagram como Sandra Villalobos.

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1: Todo el mundo puede enseñarte algo. Tú también a los demás. A cada persona con la que te relacionas sin saberlo, la estás transformando. Agradece a cada persona que llega a tu vida todo lo que te está enseñando. Y agradece a cada persona que se va de tu vida. Ellas también te han enseñado algo. Todo tiene una razón. Aunque ahora no puedas entenderlo. Lo que no entiendes de lo que pasa hoy, quizá mañana tendrás una explicación.
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2: Excelente camino. Mi nombre es Dariet. Te acompaño con la información vial de este sábado.
0: Tráfico lento.
2: Mantengamos nuestras precauciones en Avenida Chapultepec y carga lenta desde Insurgentes hasta Bucareli. Asimismo, en Circuito Interior desde Avenida Oceanía, con dirección a Viaducto Río Piedad. Circuito Interior ya tiene carga lenta a partir de Ermita Iztapalapa hasta División del Norte.
0: A vuelta de rueda.
2: Si puedes, mejor evite Insurgentes. Hay carga intensa desde Montevideo hasta Acueducto de Guadalupe. Otra zona que también se complica es Viaducto Miguel Alemán a partir de Insurgentes hasta Avenida Cuauhtémoc.
0: Carga.
2: Aumenta la carga, pero aquí no se complica. Esto en Avenida Ricardo Flores Magón, desde Insurgentes hasta Paseo de la Reforma. Asimismo en Avenida Sonora, desde Chapultepec hasta Insurgentes.
0: Clima.
2: 21 grados y se espera una máxima de 23 grados. 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

Créanme, estamos platicando acerca de este estado, pues, emocional, físico y mental. Cuando llegamos como a esa parte, pues, práctica, sencilla, linda, cuando tiene un impacto positivo en nuestra vida cotidiana, todo impacta desde una parte física, psicológica, con relación incluso a las demás personas. Entonces, vamos a ir platicando puntos importantes, sobre todo para que tú sepas de qué se trata. Pero en primer lugar, vamos a rodearnos de personas alegres y positivas. Por eso, en la próxima intervención me voy a ir con una sorpresa de promoción, pero en la próxima hora te voy a platicar cómo lo podemos hacer para hacerlo de una forma no subjetiva, ya objetiva, para decir, voy a ir con estas personas que me hacen bien. Mientras tanto, te invito a que te quedes conmigo disfrutando de Amor 95.3. Yo soy Sandra Villalobos, también a través de iHeartRadio, y estoy en Instagram para ti, Sandra Villalobos FM.

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1: Hola, ¿qué tal? Mi nombre es Dariet. Es un gusto acompañarte con más información vial.
2: Aviso.
1: Te comparto, te vas a encontrar con un percance en Calzada de Tlalpan, pasando Calzada del Hueso con dirección Avenida División del Norte. Si puedes, mejor evita la zona.
2: Tráfico lento.
1: Avenida Chapultepec tiene carga lenta a partir de Insurgentes hacia Bucareli. Asimismo, circuito interior a partir de Avenida Oceanía hasta Viaducto Río Piedad.
2: Carga.
1: Poco a poco es el avance en Avenida Sonora, desde Chapultepec hasta Insurgentes. También en Calzada Taxqueña, desde G3 Oriente hasta Canal de Miramontes. Otra zona donde vamos poco a poco es G3 Norte, desde Calzada de Misterios hasta Gran Canal. Tómalo muy en cuenta y...
2: Clima.
1: La temperatura se mantiene en 22 grados y se espera una máxima de 23 grados. 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

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Así que vamos a disfrutar a Maná. Yo soy Sandra Villalobos, contigo también a través de X y Facebook Sandra en Amor o Instagram y TikTok.

0: Este es el decreto de mediodía.
1: Es mediodía. Tu mañana ya terminó. Estás por arrancar la segunda parte de tu día. Piensa solo en cosas buenas, en cosas bonitas. Piensa en tus seres queridos que te esperan en casa. Pero sobre todo piensa en esa situación que realmente quieres que te suceda. Y para lograrlo, vibra alto y repite estas palabras. Me amo,
2: me amo, me amo.
1: Me valoro,
2: me valoro.
1: Me acepto tal y como soy.
2: Como soy.
1: Tengo la capacidad de eliminar cualquier condición negativa en mi vida. Mis errores solo son oportunidades de aprendizaje.
2: Aprendizaje.
1: Me libero de toda carga de culpa, vergüenza y duda. El universo me favorece con nuevas oportunidades. Elimino toda barrera que me impida ir hacia mi propósito.
2: Mi propósito.
1: Agradezco la salud que tengo y cada una de las bendiciones que me ha dado este nuevo día. Y recuerda esto, solo tú puedes crear la mejor versión de ti mismo o de ti misma. En amor, solo música romántica, que siga siendo un gran día.
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7: Estamos platicando acerca de estos hábitos que, según la ciencia, nos van a ayudar a sentirnos mucho más felices. Y nos quedamos en puntos suspensivos porque vamos a rodearnos de esas personas positivas y felices. Esas son las que aportan cosas buenas, así que te invito a que te quedes. Mientras tanto, mi querido Gus, sí te saludé hace rato, mi Gus. Sí, verdad, es que llegó muy temprano hoy. Bueno, bienvenidos.

0: En Amor 95.3, solo música romántica. Yo soy Sandra Villalobos y llegó el momento de platicarles todo lo que podemos disfrutar, promociones, descuentos, bueno, todo. Y para ello, Mariela Coria lo tiene para ti. Así que, Mariela, te escuchamos. Cuéntanos qué detalles traes.
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1: Tantas veces deseamos ser felices que parece que si no lo eres del todo, has fracasado. Y es precisamente tu idea de felicidad lo que te pone el listón tan alto que es difícilmente alcanzable. De hecho, no tienes que ser perfecto para llevar una vida feliz. Perdona tus fracasos. Agradece lo que tienes. Haz deporte. Simplifica. Aprende a meditar y practica la resiliencia, estando en el aquí y en el ahora, verdaderamente presente, disfrutando la acción que estás realizando. Y puedes ser feliz teniendo una vida completamente imperfecta.
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el sentirnos más felices. Hay que hacer también algún tipo de ejercicio, ¿eh? No hay que dejárselo todo a la buena onda, a la buena compañía. Fíjense que por parte de la Universidad Estatal de Arizona concluye más bien que hacer ejercicio da mejores resultados para que nos relajemos, para tener sobre todo pues nuestro cuerpo con la parte del cerebro, como que todo esté en función. De repente hay personas que les dan episodios de ansiedad y dicen que esa es una muy buena alternativa. Entonces, ¿qué hace el ejercicio? Baja la tensión, baja los grados de estrés, relaja el cuerpo y por supuesto que le da esta variedad de endorfinas para que nosotros nos sintamos un poquito más felices. Entonces vamos a considerarlo, a tomarlo en cuenta. Mientras tanto, yo soy Sandra Villalobos, también contigo en redes sociales. Gracias por seguirme en Twitter y Facebook. Me encuentras como Sandra en Amor. Y estoy en Instagram para ti, Sandra Villalobos FM.

0: Seguimos con más música romántica. Yo soy Sandra Villalobos y llegó el momento de compartirles que mi querida Mariela Coria tiene para nosotros información importante. Mariela, te escuchamos. Cuéntanos dónde andas.
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0: Que tengas un excelente fin de semana. Mi nombre es Dariet. Me despido con este informe vial.
3: Tráfico lento.
0: Y te recomiendo que tomes tus precauciones si tu camino va sobre Fray Servando. Aquí nos encontramos con carga lenta desde Calzada San Antonio Abad hasta Congreso de la Unión. Insurgentes también se complica. Tiene asentamientos desde Eje 3 Norte hasta Eje 2 Norte. Asimismo, Río Mixcuac desde Insurgente Sur hasta Revolución.
3: Aviso.
0: Te vas a encontrar un accidente sobre carriles centrales de Río Churubusco pasando Plutarco Elías Calles. Esto con dirección a Calzada de Tlalpan. Toma tus precauciones.
3: Carga.
0: En la avenida Ricardo Flores Magón encuentras ligera carga desde Insurgentes hasta Paseo de la Reforma. También en Barranca del Muerto desde Río Mixcuac hasta Periférico.
3: Clima.
0: 22 grados. Yo soy Dariet. Te quedas escuchando Amor 95.3.
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Yo te acompaño con la mejor programación musical. Buen día para todos. Un besito.

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2: Hoy platicando, según lo que dice la ciencia, es que hay algunos hábitos que nos van a ayudar a sentirnos mucho más felices. Mi querido Gus, gracias por estar en los controles. Sigamos platicando de este tema con muchas promociones que tengo para ti. Bienvenidos, soy Sandra Villalobos en Amor 95.3, solo música romántica.

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Me voy a ir con otro punto bien interesante donde, según la ciencia, nos dicen de esos hábitos que nos pueden ayudar para sentirnos mucho más felices. Y también, fíjense, está bien interesante, hay que desayunar diario. Muchas personas se saltan esta parte tan importante de la comida por falta de tiempo, porque creen que quizá les puedan ayudar a bajar de peso, y no, recuerden que todo lo que tiene que ver con alimentación tenemos también que verlo con los expertos, que son los nutriólogos, que nos digan cómo andamos. No para todos son todas las dietas, recuérdenlo. Así que los expertos dicen que si nosotros queremos ser felices, vamos desayunando diario. Ingerir alimento en las primeras horas del día es muy importante para mejorar nuestro humor.

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2: Amantes de la música romántica, deseo que tengan un grandioso sábado. Mi nombre es Montserrat y los acompaño en su camino con toda la información vial.
3: Aviso.
2: Tomen en cuenta que por plantón está cerrado ambos sentidos de Reforma, al cruce con el eje 1 Poniente. Como alternativas tenemos Insurgentes, Circuito Interior y Chapultepec.
3: A vuelta de rueda.
2: Se complica mucho nuestro avance en Anillo de Circunvalación, entre Mixcalco y Fray Servando.
3: Tráfico lento.
2: El avance es complicado en Avenida Chapultepec, de Insurgentes hasta Bucareli.
3: Carga.
2: Pero que no se detiene en Constituyentes, de Prolongación Paseo de la Reforma hasta llegar a Observatorio.
3: Buen avance.
2: Aprovechen que ya está libre la Avenida Lomas Verdes, de Periférico hasta Vía Adolfo López Mateos.
3: Clima.
2: En este momento la temperatura marca 23 grados. Mi nombre es Montserrat y te acompaño en la estación de la música romántica, Amor 95.3.
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hoy platicando acerca de estos hábitos que según la ciencia nos van a ayudar a sentirnos más felices. Oye, no me lo vas a creer y no es por nada, no es porque esté aquí, pero hay que escuchar música, ¿eh? Los expertos dicen que escuchar música tiene un efecto directo sobre nuestro sistema límbico. Ese es el centro de nuestras emociones, amigos de amor. Escuchar música, la que tú quieras, que sea de tu agrado, como esta, ¿verdad? La música romántica, tranquilita, una más de bachata quizá, algo más de reggaetón si te gusta también. Bueno, lo que sea, pero que sea de tu agrado y con frecuencia que lo hagas, con que escuches música con frecuencia, va a lograr que también te sientas mejor. Así que vamos a tomar en cuenta lo que dice la ciencia, sobre todo para sentirnos felices. Soy Sandra Villalobos, a través de Amor 95.3, solo música romántica, buen camino al trabajo, a donde quiera que te dirijas. Gracias por llevarme contigo.

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1: Amigos de Amor, ¿qué tal? ¿Cómo están? Deseo que tengan un excelente sábado. Mi nombre es Montserrat y como siempre es un gusto para mí acompañarlos.
2: Aviso.
1: Tomen en cuenta que manifestantes bloquean la circulación de prolongación Marcelino Buendía a la altura de Telecomunicaciones. Como alternativas, les sugiero la avenida Luis Méndez y la avenida Universidad.
2: A vuelta de rueda.
1: Anillo de circunvalación está complicadísimo, de Mixcalco hasta Fray Servando. También con tránsito pesado, la avenida Tláhuac, de Siracusa hasta Camino de los Viveros.
2: Tráfico lento.
1: Ya se complica periférico, entre Boulevard San Mateo y la calzada San Esteban.
2: Carga.
1: Pero que no se detiene en el eje 3 Norte, de la calzada Misterios hasta Canal Nacional.
2: Buen avance.
1: Aprovechen que ya está libre San Fernando, entre Insurgentes y calzada de Tlalpan.
2: Clima.
1: En la temperatura se registran 23 grados. Mi nombre es Montserrat y te acompaño en Amor 95.3.

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3: Amigos de Amor, ¿cómo están? Bienvenidos en esta nueva hora. Yo soy Sandra Villalobos. Buen provecho si ya van a comer. Quédense disfrutando de la mejor música romántica de este fin de semana. Cuídense mucho donde quiera que vayan y nos vamos con este.

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Oigan, ¿qué hábitos, según los expertos, la ciencia, nos puede decir que nos ayuda para sentirnos más felices? Vamos haciendo algo nuevo, diferente cada día. Aprender algo, lo que sea, sobre algo que te guste, atreverte a enfrentar algún reto, algo que le temas, ¿no? Hablar con personas con las que usualmente nunca hablarías. Bueno, aquí la novedad, y dicen los expertos, que pues puede ayudarnos a crecer como personas. Entonces, si nosotros nos retamos a decir, ok, el día de hoy voy a hacer algo diferente, puedes también que sea un buen hábito para un futuro y que seguramente esto te pueda ayudar a pues traspasar algo de lo que nunca te hayas imaginado poder hacer. Yo soy Sandra Villalobos, a través de Amor 95.3, solo música romántica, y en iHeartRadio, acerca de, según la ciencia, ¿qué nos dice que nos puede ayudar para sentirnos más felices? Te acompaño.

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buenos hábitos, según la ciencia, nos dicen que nos van a ayudar para sentirnos más felices. Y aunque no lo creas, sonríe. Sí, sonreír mientras se tiene un pensamiento positivo aumenta esa sensación de bienestar. Incluso cuando no tenemos ganas de sonreír, no quiere decir que seamos hipócritas y que andemos por la calle así, ¿no? Con los dientes, como dicen por ahí, pelando la mazorca. No, no, no. Se trata a lo mejor también de repente decir, ok, vamos a ver, ¿qué puedo hacer? ¿Cómo puedo conectar con mi pensamiento, con mi cerebro? Vamos a engañarlo un poquito para hacerlo sentir que no estamos tan tristes o tan enojados como creemos estarlo. Esta programación neurolingüística nos hace, con acciones positivas, programar nuestro cerebro, cambiar esas ideas, esas emociones negativas sobre nosotros mismos. Así que, pues como bien diría Bárbara de Regil, sonríe. Yo soy Sandra Villalobos a través de Amor 95.3, solo música romántica, y en iHeartRadio. También contigo en Instagram. Gracias por estar ahí. Me encuentras como Sandra Villalobos FM.

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2: Hola amigos de Amor, deseo que tengan un grandioso sábado. Como siempre es un placer para mí acompañarlos.
0: A vuelta de rueda.
2: Consideren que se complica mucho la autopista México-Querétaro, desde San José La Teja hasta Jorobas. También con avance complicadísimo, Primero de Mayo, de Periférico hasta Gustavo Vaz.
0: Tráfico lento.
2: En la autopista Naucalpan-Ecatepec, desde Miguel Bernard hasta la autopista México-Pachuca. Con avance lento también, la calzada Legaria, de Felipe Carrillo Puerto hasta Periférico.
0: Carga.
2: Pero que no deja de avanzar en Constituyentes, de prolongación Paseo de la Reforma hasta llegar a Observatorio.
0: Buen avance.
2: Aprovechen que ya está libre la avenida Oceanía, de Río Consulado al distribuidor vial Heberto Castillo.
0: Clima.
2: En este momento la temperatura marca 23 grados. Mi nombre es Montserrat y te acompaño en Amor 95.3.

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Vámonos mientras tanto con más música romántica. Yo soy Sandra Villalobos, contigo en Instagram y TikTok. Me encuentras como Sandra Villalobos FM.

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1: Yo soy Sandra Villalobos y arrancamos durante esta nueva hora para seguir platicando acerca de estos hábitos que, según la ciencia, te hacen muy, pero muy feliz. Así que te invito a que escuches la terminación, ¿verdad? La culminación de este tema. Mi querido Gus, gracias. Vámonos con esta canción. Gracias por escribirme. Estamos aquí en contacto. Gracias por escucharme. Soy Sandra Villalobos.

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Soy Sandra Villalobos, contigo en Amor 95.3, solo música romántica. Gracias por seguirme a través de Instagram y TikTok, me encuentras como Sandra Villalobos FM. Y un saludo muy especial para la Gustavo Amadero, a toda la familia de esta tienda de abarrotes La Esquinita Feliz. Gracias por tenernos de fondo mientras están atendiendo al cliente con una sonrisa, siempre con buena actitud, y eso nos encanta. Así que yo espero que la música de amor los haga, les haga transmitir esto, ¿verdad? Que yo les digo que hagan con sus clientes. Un beso para todos ustedes. Yo soy Sandra Villalobos, seguimos con más en Amor 95.3, solo música romántica.

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1: Amantes de la música romántica, llegó el momento de actualizarnos con el tráfico y el clima.
2: Aviso.
1: Por concierto de mentiras, a las 5 de la tarde y a las 9 de la noche, en el Auditorio Nacional habrá afectación vial en Paseo de la Reforma. Como alternativas, les sugiero la avenida Presidente Masaryk, la calzada Chivatito y Periférico.
2: A vuelta de rueda.
1: Se complica muchísimo el avance en la autopista México-Querétaro, desde San José La Teja hasta Jorobas.
2: Tráfico lento.
1: En Conscripto, desde Periférico hasta el Boulevard Pípila. Se complica también Eduardo Molina, entre Oriente 157 y la calzada Ignacio Zaragoza.
2: Carga.
1: Que no deja de avanzar en la calzada Camarones, entre Aquiles Cerdán y la calzada de los Gallos.
2: Buen avance.
1: Aprovechen que ya está libre el Boulevard Virreyes, desde Prado Sur hasta Sierra Vacante.
2: Clima.
1: En la temperatura se registran 22 grados. Mi nombre es Montserrat y te acompaño en la estación de la música romántica, Amor 95.3.

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Hoy platicando, según lo que dice la ciencia, algunos hábitos que nos van a ayudar para sentirnos mucho más felices. También dicen que hay que valorar las pequeñas cosas que tú creas que te pueden ayudar o sobre todo que te puedan hacer sentir un poquito mejor, que te hagan sentir feliz. Que nunca te detengas por apreciar esas pequeñas detalles, esas pequeñas cosas que tú tienes. Muchas veces, amigos de amor, nosotros damos pues ya por sentado algunas cosas que tenemos desde hace tiempo. No sé, voy a hablarlo así como tal, comida, cariño, alguna mascota, pero no nos ponemos a pensar qué pasaría si el día de mañana ya no existen esas comodidades o esas personas favoritas o esa situación, aunque sea material, que por una u otra razón se vaya, se esfume, se rompa, ¿no? En el caso que está hablando de algo material. Entonces, hay que valorar esas pequeñas cosas porque también son hábitos que nos pueden ayudar a sentirnos más felices. Yo soy Sandra Villalobos y estás escuchando Amor 95.3, solo música romántica. También, por supuesto, en iHeartRadio. Te acompaño en Instagram. Me encuentras como Sandra Villalobos FM.

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2: Hola amigos de Amor, deseo que tengan un muy feliz fin de semana. Mi nombre es Montserrat y los acompaño con el tráfico y el clima.
3: Aviso.
2: Debido a evento de inspector, a las 8:30 pm habrá afectación vial en inmediaciones del auditorio Pepsi Center. Como alternativas tenemos Río Becerra y Avenida San Antonio.
3: A vuelta de rueda.
2: Se complica mucho la Avenida 608, de la Avenida 661 hasta Río Consulado.
3: Tráfico lento.
2: Se complica la circulación en Mariano Escobedo, de la calzada México-Tacuba hasta Campos Elíseos.
3: Carga.
2: Que no deja de avanzar en la avenida Presidente Juárez, desde la avenida Ayuntamiento hasta la avenida Adolfo López Mateos.
3: Clima.
2: En la temperatura se registran 22 grados. Mi nombre es Montserrat y te acompaño en Amor 95.3.
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Gracias por dejarme acompañarlos en este sabadito. Soy Sandra Villalobos, contigo desde las 11 de la mañana hasta las 4 de la tarde. Déjame acompañarte también a través de redes sociales. Me puedes seguir en Instagram y TikTok como Sandra Villalobos FM o en Facebook también como Sandra en Amor. Gracias, mi querido Gus, por acompañarme en los controles.

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1: Bienvenida, bienvenido a un sábado más de tu vida en el cual tú y yo conectamos en esta existencia maravillosa como una gran bendición. Gracias a Amor 95.3, solo música romántica, y gracias también por escucharnos en línea en iHeartRadio. Soy Melanie Garza, yo me quedo hasta las 9 de la noche y compartimos este fin de semana. Tengo mucho que contarte, tengo mucho que platicar contigo, tenemos mucha música que escuchar. Y me encantaría que lo hiciéramos de la mano aquí en Amor 95.3, solo música romántica. Estoy disponible en Facebook Melanie Garza en Amor y en el Instagram @soymelaniegarza. Si te toca trabajar, espero que lo que generes hoy se te multiplique en gran medida. Gracias por escucharme. Yo me quedo contigo aquí en Amor 95.3.

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Tras escuchar la mejor música romántica, yo deseo de todo corazón que tú hoy, conmigo, puedas desarrollar una habilidad que solo los sabios tienen. De hecho, yo también tengo que desarrollarla y también sigo en trabajo para ello. Por eso lo pongo sobre la mesa y lo platicamos en Amor 95.3. ¿Cuál es esa habilidad que solo los sabios tienen? La habilidad de aceptar el día como es. Y te lo comparto hoy porque me encantaría que lo reflexionaras el fin de semana, que la próxima semana arrancaras el lunes con esta intención. Voy a aceptar el día como es. Este es un pilar fundamental de la experiencia sabia de muchas personas. Porque no es resignarse, no es, ay, bueno, hoy me trataron mal en la chamba. Bueno, pues hoy no me pagaron, pues ni modo, me quedaron mal. Hoy alguien me faltó al respeto. No. Es una adaptación a esta es la vida que estoy transcurriendo, esto es lo que pasó y no puedo hacer nada para cambiarlo. A veces estamos más cansados por cómo nos peleamos y nos quejamos con lo que pasó que es en realidad estar cansados por lo que nos sucedió. Gastamos más energía, gastamos más de nuestra salud mental, afectamos en mayor medida nuestra paz. No por lo que nos pasó, sino por cómo reaccionamos, cómo nos peleamos, nos quejamos, cómo estamos todo el día echando pestes y quejándonos y contándole a todo mundo la mal que lo pasamos. Esta es una habilidad silenciosa para esos días, porque sí hay días así. Pero algo más pesado que un día difícil es el resistirte a un día difícil. En lugar de solo aceptarlo, te quejas. Te enojas con el de arriba, te enojas contigo porque no lo hiciste mejor, porque cómo no te diste cuenta, cómo no lo evitaste, cómo... De ahí nace el verdadero cansancio. Quiero que tú y yo desarrollemos esta habilidad silenciosa. No se enseña en la escuela, pero cambia la vida. Es aprender a aceptar el día como es. Yo vuelvo en 3 canciones, por lo pronto, piénsalo. ¿Cuántas veces no te has quejado así? Algo te pasa malo y hasta lo aguantas 2, 3, 4 días en la cabeza. ¿Cómo sería tu vida si aceptaras tu día? Así como fue, como es. Yo vuelvo. Sigues escuchando la mejor música romántica en Amor 95.3. Buen camino.

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1: ¿Qué tal? Estamos ya con toda la información. Conduce con cuidado.
0: Tráfico lento.
1: Considera que lo encontrarás en Gustavo Vaz de Río Lerma, Avenida Ceilán. Hay tráfico en Mariano Escobedo, de Calzada México Tacuba, Campos Elíseos. El avance no da favorable en Mario Colín, de 100 metros y hasta llegar a Ayuntamiento. Tómalo en cuenta.
0: Carga.
1: La encontrarás en Arquímedes, de Paso de la Reforma a Ejército Nacional. Tenemos carga en Centenario, entre Río de los Remedios y la Calzada San Juan de Aragón. También Avenida de las Granjas a esta hora con carga. Del Eje 5 Norte al Eje 3 Norte, Avenida Cuitláhuac.
0: Clima.
1: Tenemos al momento una temperatura de 19 grados. Para el día de hoy se espera una mínima de 12. 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

En esta hora de programa, tú y yo, tras haber escuchado la mejor música romántica en Amor 95.3, estamos aprendiendo, ojo, y no lo enseño yo, sino te comparto lo que he leído, lo que mi psicóloga me puso sobre la mesa, y al aprenderlo me refiero a que estamos sabiendo desarrollarlo. ¿Cómo le hacen los sabios para aceptar el día como es? Yo les contaba que esta es una habilidad que solo tienen las personas sabias, aceptar el día como es. Y recuerda, no estamos diciendo que tengas que resignarte con lo que te pasa, pero sí estamos entendiendo que en ocasiones gastamos más energía, afectamos más nuestra salud mental y nos robamos a nosotros mismos la paz cuando nos peleamos con lo que nos pasó en lugar de aceptarlo como fue. ¿Sí? Esto cambia la vida. A veces gastas más energía quejándote, reclamándole al de arriba, contándole a todo mundo y repitiendo lo que te hicieron, lo que pasó, lo mal que la estás pasando, en lugar de solo soltarlo, aceptar el día como es. Y esto no es resignación, no es conformismo, es un acto de inteligencia emocional, porque aceptar no es decir, ¡ay, me encanta lo que me pasó, me encanta que hoy mi jefe me gritó, ¡ay, no, me fascina que hoy mi hijo me dijo que era la peor mamá del mundo, me encanta! ¡Uy, me encanta, Mel, que me quedó mal la empresa y no me pagó la quincena! ¡Ay, no, me encanta! Para nada. Aceptar es decir, esto es lo que pasó, ya no hay más en mi control, así que a partir de aquí no le dedico más mi energía. Eso es aceptar. La gente sabia no tiene días perfectos, pero se resiste menos a los días difíciles. Y por eso sus días son más llevaderos, ¿sabes? Cuando tú peleas con lo que te sucedió, con la realidad, cuando te la pasas enojado, quejándote, pasan tres cosas. Tú te desgastas emocionalmente y después pierdes claridad para actuar y le agregas sufrimiento extra a lo que ya es incómodo. Pero cuando aceptas, también pasan tres cosas. Dejas de gastar energía en lo que pasó, o sea, dejas de dedicarle atención y demás. Activas soluciones porque la queja trae inmovilidad, o sea, la queja solo trae malas emociones, pero el aceptar te ayuda a ver la vida diferente, como encontrando soluciones, bueno, ¿qué puedo hacer si ya no hice nada? Bueno, ¿cómo lo puedo olvidar? ¿Cómo lo puedo dejar atrás? Y recuperas el poder personal, porque entonces lo que te pasó no es más grande que tú. Aceptar el día no lo hace perfecto, pero lo hace más llevadero, así como lo viven los sabios. Hoy te lo recuerdo con amor, en Amor 95.3, solo música romántica. Regreso en dos canciones con cómo podemos ver la vida al aceptar y un ejercicio de decreto. Espero te quedes conmigo en Amor 95.3, solo música romántica.

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1: Hola, seguimos con más información. Conduce con muchísimo cuidado.
2: Tráfico lento.
1: Toma en cuenta que encontrarás circulación lenta sobre Calzada Legaria, entre Felipe Carrillo Puerto y hasta llegar al periférico. Hay avance lento en Calzada Vallejo, entre Calzada Coltongo y hasta llegar a Circuito Interior. Tenemos lento avance en Eduardo Molina, de Oriente 157 y hasta llegar a la Calzada Ignacio Zaragoza.
2: Carga.
1: Toma en cuenta que la encontrarás en Molière, de Miguel de Cervantes Saavedra, Presidente Masaryk. Tenemos carga que no se detiene en Presidente Juárez, de Avenida Ayuntamiento y hasta llegar Avenida Adolfo López Mateos.
2: Aviso.
1: Considera afectación vial en las inmediaciones del Teatro Metropolitán por presentación de la Santa Cecilia a las 8:30 de la noche. Usa de alternativas Avenida Hidalgo y artículo 123.
2: Clima.
1: Tenemos ya al momento una temperatura de 19 grados. Soy Mónica. Estás en Amor 95.3.

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Tal vez recientemente no has tenido los días que esperas. Tal vez recientemente has tenido días muy complicados. Tal vez recientemente has tenido días en donde pasan cosas terribles. Y lo lamento mucho. Pero hoy en Amor 95.3, solo música romántica, tú y yo estamos desarrollando una habilidad que solo tienen los sabios. La habilidad de aceptar el día como es. Tal vez, no sé, el jueves pasado no fue el día que querías. Tal vez tu hijo te dijo que eras la peor mamá del mundo. Tal vez te peleaste con tu pareja. Tal vez en el trabajo pasó un problemón. Tal vez perdiste tu chamba. Tal vez la empresa no te pagó. Tal vez, no sé. Pasan cosas. A todos nos pasan cosas. Pero ese fue el día que te tocó vivir. Ese fue el día que a mí me tocó vivir. Por ejemplo, te lo cuento con confianza. Ayer llegué a mi casa en la noche después de chambear un montón, cansada, y mi perro había hecho sus necesidades adentro de mi casa, pero hemorrágicamente, o sea, mal, con malestar, con enfermedad, con... Me asusté tanto. Y mientras limpiaba decía, ay, es que ¿por qué? ¿Por qué hoy? ¿Por qué hoy cuando necesitaba descansar? ¿Por qué no te pudiste aguantar a mañana? Ay, otra vez voy a tener que gastar en medicamentos. Hasta que yo llegué al punto en el que dije, tengo que aceptar lo que está pasando. Estoy haciendo aquí, quejándome, gastando más de mi energía, sufriendo más el momento, en lugar de solo aceptar, este es el día que me tocó vivir. Y dentro de este día yo puedo tener decisiones. Cómo respondo, cómo le hablo a mi perro, cómo, qué tanto me voy a preocupar. ¡Ay, mi perro se va a morir! O decir, en este momento voy a tomar cartas en el asunto. Aceptar el día es dejar de desear que hubiera sido distinto y es solo decir, ¿qué puedo hacer para que esto sea más llevado? Eso hacen los sabios, ¿eh? Y si tú dices, Mel, yo también quiero una vida así, sabia, ligera, yo quiero dejar de ser así quejumbrosa. Bueno, ponemos una mano en el pecho, otra mano con la palma hacia el cielo y tengamos un decreto juntos. Repite esto conmigo como si fuera una realidad. Di conmigo, hoy suelto la necesidad de que todo salga bien. Acepto mis días como son y elijo vivirlos con calma y con sabiduría. Yo no controlo todo lo que pasa, pero sí quién soy frente a lo que pasa. Lo creemos juntos, ¿sí? ¡Uy, no! ¡Maravilloso! En Amor 95.3, solo música romántica, y escúchame en línea en iHeartRadio.

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3: Ya son las 5 de la tarde. Gracias por seguir escuchándome y gracias por conectarte en Amor 95.3. Solo música romántica. Yo me quedo en tu vida hasta las 9. Te sigo acompañando en Amor 95.3.

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Les tengo una pregunta. ¿En algún momento de sus vidas les ha tocado el lidiar con alguien que aman, que adoran, que por el cual darían su vida, pero de un tiempo para acá su energía, sus actitudes, sus formas son demasiado complicadas? Sí, todos tenemos a esta persona que de repente se ahoga con un vaso con agua, que de repente cambia su actitud para mal, que todo es queja, que todo es bronca, que solo habla de cómo está encabritado con alguien, o de repente sus formas hacia ti, hacia mí, suelen ser dolorosas. ¿Han tenido que lidiar con que una persona que aman esté en un muy mal momento de su vida, pero que ese mal momento termine como embarrándonos a quienes le rodeamos? Créeme, no eres el primero y no serás el último. Y no se trata entonces no lo amas lo suficiente porque no estás dispuesto o dispuesta a aguantar con esa persona. Pues no necesariamente. Hoy me encantaría recordarte que habrá un momento en la vida en que tendrás que mirar a los ojos a ese alguien cercano, tu pareja, tu amigo, un hermano, tu mamá, y tendrás que decirle con ternura: te amo, pero a partir de ahora no entraré más en el torbellino de tus emociones. No entraré en las angustias porque me están haciendo mucho daño. Las honro, las respeto, las entiendo, pero son tuyas, no son mías. E incluso a veces no tienes que decírselo de frente, a veces con que lo digas en voz alta para ti y lo tengas claro es suficiente. A veces nos quedamos en esa tormenta, en la tormenta del otro, porque le amamos, porque tenemos historia, porque estamos dispuestos a acompañarle. Pero todos nos hemos encontrado en esa posición en donde dices: esto me está cansando demasiado. Tus actitudes, el hablar contigo me drena, el hablar contigo solo es queja, estar de malas, enojado. Hablar contigo solo es discutir. Y te amo, eso no cambia lo que siento por ti, pero por el momento no puedo estar dentro de tu tormenta. Te apoyaré desde mi calma, te apoyaré con mi consejo, te apoyaré, pero no entraré a la dinámica de angustias, de quejas, de pleitos. No sé si les ha pasado, pero creo que poner ese límite es amarnos a nosotros mismos. Hoy se los recuerdo con amor en Amor 95.3, solo música romántica, y escúchame en línea en iHeartRadio.

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2: Seguimos con más información. Sal a tiempo.
1: Tráfico lento.
2: Lo vas a encontrar sobre Calzada Vallejo, de Calzada Coltongo y hasta llegar a Circuito Interior. Hay avance lento en Mariano Escobedo, de Calzada México Tacuba a Homero. El avance lento en Eduardo Molina, de Oriente 157 a la Calzada Ignacio Zaragoza.
1: Carga.
2: Vas a encontrarla al momento en Lomas Verdes, de Vía Adolfo López Mateos a Periférico. Tenemos también carga en Moliar, de Miguel de Cervantes Saavedra y hasta llegar a Presidente Masaryk. Tómalo en cuenta.
1: Obras.
2: Está cerrada la circulación de Gavino Barreda entre James Sullivan y Avenida Maestro Antonio Caso debido a obras. Las alternativas son Circuito Interior José Rosas Moreno y Serapio Rendón.
1: Clima.
2: Tenemos al momento 20 grados. Soy Mónica. Estás en Amor 95.3.
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Hoy yo les preguntaba, ¿han tenido cerca a una persona que aman con locura, que jamás abandonarían? Mamá, papá, hermanos, amor, amiga, amigo, primo, prima, pero que de repente se encuentran en una etapa de su vida tan difícil, complicada, oscura, dolorosa y nos llevan de encuentro. ¿Han convivido con estas personas que de repente hablar es puro pleito, es pura queja, es puro hablar de los demás, es pura energía negativa, difícil y comienzas a sentirte agobiado? Ante cualquier situación se ofenden, se molestan, te hacen un pleito. Últimamente ya las conversaciones que tienen no te dan paz. Últimamente hasta te juzgan, te critican, comentan sobre tus decisiones. Y dices, te amo con toda el alma, pero convivir contigo me roba la paz. Bueno, me escriben al Facebook. Dice, hola Mel, buenas tardes. Con respecto al tema, totalmente soy la mamá de mi mamá también. Últimamente tengo el tema de que lidiar con ella es muy complicado. Me dice amargada por estar enfocada en mis prioridades y lo peor es que siento que las dos ya no conectamos como antes. Pero es mi mamá, jamás la abandonaría. No quiero separarme de ella, pero sí pienso que quizá una distancia sería lo mejor. Pues más que una distancia es verle a los ojos, decirle con ternura, ¿sabes qué? A partir de ahora no entraré más tal vez en complicaciones, en críticas, en broncas, te amo. Pero no quiero que el convivir contigo siga siendo tan doloroso. O a veces ya no se lo decimos, pero lo pensamos y nosotros decimos, respeto lo que eres, entiendo lo que vives, pero a partir de ahora no entraré más en el torbellino de tus emociones. Y si decides quedarte en esa tormenta, lo digo por ti, por todos nosotros, tenemos que ser conscientes que apoyarnos siempre tiene que ser desde el perdernos, desde el aguantar, desde el decir, bueno, pues que me diga, que me trate mal, que me robe la paz, ¿no? Es apoyar desde tu lugar, desde tu calma. Es decir, mamá, hermana, hija, amiga, amor, no te abandonaré, pero tampoco me perderé contigo. Desde aquí, desde mi centro, puedo ser un faro, puedo darte consejo, puedo acompañarte cuando no estés bien, pero no soy un barco que naufraga contigo. Yo también necesito cuidar de mi equilibrio y últimamente contigo lo pierdo, ¿sabes? Y eso no está mal. O sea, no está mal aceptarlo ni reconocerlo, porque no te estoy recomendando que lo dejes, que la abandones, que lo hagas a un lado a esa persona que amas, sino que no pierdas tu equilibrio. ¿Qué les ha pasado? Cuéntenme en el Facebook, Melanie Garza en Amor. Hoy lo platicamos en esta hora de programa. En Amor 95.3, solo música romántica.

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2: Hola, seguimos con más información. Sal a tiempo.
3: Tráfico lento.
2: Lo vas a encontrar sobre Calzada Vallejo, de Calzada Coltongo y hasta llegar a Circuito Interior. Hay avance lento en Mariano Escobedo, de Calzada México Tacuba a Homero. El avance lento en Eduardo Molina, de Oriente 157 a la Calzada Ignacio Zaragoza.
3: Carga.
2: Vas a encontrarla al momento en Lomas Verdes, de Vía Adolfo López Mateos a Periférico. Tenemos también carga en Moliar, de Miguel de Cervantes Saavedra, y hasta llegar a Presidente Masaryk. Tómalo en cuenta.
3: Obras.
2: Está cerrada la circulación de Gavino Barreda entre James Sullivan y Avenida Maestro Antonio Caso debido a obras. Las alternativas son Circuito Interior José Rosas Moreno y Serapio Rendón.
3: Clima.
2: Tenemos al momento 20 grados. Soy Mónica. Estás en Amor 95.3.
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invito a que hoy conmigo tú decidas no abandonar a esa persona que desde hace tiempo es cansada, es difícil, que te agobia, que te roba la paz, sino que decidas de todo corazón ya no vivir dentro de su tormenta, acompañarle, pero no estar dentro de ella. Tráela a la mente. Trae a la mente a esa persona que últimamente ya no es paz para ti. Ponemos una mano en el pecho, otra mano con la palma hacia el cielo y juntos decimos lo siguiente. No abandonaré a las personas que amo, pero tampoco me perderé con ellas. Desde aquí, desde mi centro, desde mi paz, desde mi calma, hoy decido qué tanto me involucro en su tormenta. Puedo ser un faro que guíe a lo lejos, pero no seré un barco que naufraga con ellos. Hoy entiendo que amar no es llevar el peso de la vida del otro en mi espalda. Es caminar juntos. Y yo suelto la responsabilidad de salvar a esa persona. Hoy tú y yo lo creemos juntos en Amor 95.3, solo música romántica. Y escúchame en línea también en iHeartRadio. Yo soy Melanie Garza. Terminamos esta hora de programa. Qué maravilloso fue terminar con este ejercicio, ¿no? Súbele a tu radio, yo regreso en unos minutos más. Por lo pronto, cerramos esta hora juntos en Amor.